0: Secretarios de Seguridad Omar García Harfuch y de la Defensa Nacional Ricardo Trevilla se reunieron con el gobernador Alfredo Ramírez Bedoya y ediles de Michoacán para evaluar los resultados en seguridad, reforzar la coordinación y plantear nuevas estrategias en el estado para el combate a la inseguridad. En el mundo, la Organización de las Naciones Unidas alertó que el fenómeno del Niño aumentará la inseguridad alimentaria en América Latina y el Caribe, afectando a millones de personas vulnerables. Señaló que la crisis climática, sumada al alza de precios, generará impactos de moderados a graves hacia finales del año. Le informó Alicia Hernández Romero.
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1: ¿Qué tal? Vamos a la información. La Secretaría de Medio Ambiente y Recursos Naturales y la Asociación Civil Ecología y Compromiso Empresarial firmaron un convenio para fortalecer el reciclaje y la economía circular en el país. El acuerdo contempla impulsar acciones para promover la separación adecuada de residuos, el reciclaje, el aprovechamiento de materiales valorizables y la educación ambiental, mediante campañas de comunicación, intercambio de información técnica y desarrollo de proyectos conjuntos. El Gobierno del Estado de México, en coordinación con la Federación y municipios, refuerza la infraestructura hidráulica para prevenir inundaciones en el Valle de México. Las obras incluyen la ampliación de la Laguna Ensalado y la construcción de colectores en Chalco, Nezahualcóyotl y La Paz, para mejorar el desalojo de agua pluvial. Asimismo, se invierten 312 millones de pesos en el desasolve de 19 ríos para reducir riesgos de desbordamiento durante la temporada de lluvias. La Secretaría de Marina y la Secretaría de Finanzas aseguraron casi 3 toneladas de ropa extranjera ilegal en la alcaldía Iztacalco. La mercancía, con un valor estimado de 341 mil pesos, fue ubicada durante una verificación en la colonia Granjas, México. En el panorama internacional, el director de la Agencia Central de Inteligencia de Estados Unidos, John Ratcliffe, mantuvo este jueves una reunión en La Habana con representantes del Ministerio del Interior de Cuba, así lo informaron las autoridades cubanas. Le informó Alicia Hernández Romero.
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1: Muy buenas noches, vamos con las noticias. La Secretaría de Gestión Integral de Riesgos y Protección Civil de la Ciudad de México activó la alerta amarilla por temperaturas de hasta 32 grados Celsius para la tarde de este viernes 15 de mayo en las alcaldías Benito Juárez, Coyoacán, Cuauhtémoc, Gustavo Amadero, Iztacalco, Iztapalapa y Venustiano Carranza. Ante las altas temperaturas que se pronostican, la Secretaría de Salud explicó que el golpe de calor puede ser mortal. Los síntomas iniciales incluyen mareo, sudoración excesiva y dolor de cabeza, pero pueden evolucionar a confusión y temperaturas superiores a los 40 grados centígrados, por lo que se recomienda hidratación constante, uso de ropa clara y evitar la exposición prolongada al sol. En Nuevo León, el gobernador Samuel García entregó 30 nuevos camiones y 63 parabuses en el municipio de Escobedo. Con esta entrega, el estado suma más de 3.500 camiones nuevos de una meta total de 4.000 unidades para renovar el servicio. En el panorama internacional, los representantes de Israel y de Líbano concluyeron este jueves una productiva jornada de negociaciones de paz en Washington y continuarán las conversaciones este viernes 15 de mayo, según declaró el gobierno de Estados Unidos que ejerce como mediador. Le informó Alicia Hernández Romero.
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1: Muy buenas noches, vamos con la información. La Secretaría de Salud confirmó 17.368 casos y 40 defunciones por sarampión en el país hasta el 13 de mayo. Jalisco y Chihuahua encabezan los contagios, mientras que la Ciudad de México registra 971 casos y 3 muertes. Las autoridades sanitarias mantienen vigilancia epidemiológica especial en 489 municipios. El próximo domingo 17 de mayo se realizará la cuarta feria de los museos del Centro Histórico en el Monumento a la Revolución. De 11 a 17 horas, más de 50 recintos ofrecerán talleres, música y actividades interactivas totalmente gratuitas. Esta iniciativa busca acercar la riqueza cultural y la historia de la ciudad a todas las familias capitalinas. El gobierno de Chile impulsa una reforma a un proyecto de ley para que las instituciones de salud y educación estén obligadas a entregar datos de migrantes irregulares a las autoridades para facilitar su expulsión. Así lo revelaron medios chilenos. De nuestro almanaque. Del 12 al 18 de mayo se celebra la Semana Mundial de las Naciones Unidas sobre la Seguridad Vial, una iniciativa de la Organización Mundial de la Salud que promueve calles y carreteras más seguras para todas las personas. Le informó Alicia Hernández Romero.
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1: Muy buenas noches, vamos a la información. La Coordinación Nacional de Protección Civil informó que este 15 de mayo inicia formalmente la temporada de ciclones tropicales en el Océano Pacífico. Para este 2026 se pronostica la formación de entre 18 y 21 sistemas en dicha cuenca. Más de 800 elementos de seguridad y 200 unidades de los tres niveles de gobierno iniciaron un operativo en Acapulco para vigilar la edición 2026 del Festival Akamoto, que se realiza del 14 al 17 de mayo. El despliegue busca garantizar la seguridad en los accesos carreteros y la zona urbana ante la llegada masiva de motociclistas. Las taquerías Tacos de Cochinita La Texcoco, Parrilla de Oro El Jabalí Negro y Tacos La Güera de Tlanepantla y Nezahualcóyotl fueron seleccionadas para representar la gastronomía nacional en París, Francia, del 19 al 25 de mayo. Esto como parte de las celebraciones por los 200 años de relación bilateral entre México y Francia. En el mundo, fuentes citadas por la cadena CBS indican que Estados Unidos analiza presentar una acusación formal contra el expresidente cubano Raúl Castro. El proceso se vincula con el derribo de avionetas de la organización humanitaria Hermanos al Rescate, ocurrido en 1996. Le informó Alicia Hernández Romero.
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1: Muy buenos días, vamos con las noticias. El Servicio Meteorológico Nacional pronostica para este viernes 15 de mayo temperaturas gélidas en las sierras de Durango y en zonas altas de Chihuahua, Estado de México, Puebla y Tlaxcala, así como lluvias fuertes en zonas de Jalisco, Michoacán y Chiapas, debido a canales de baja presión. En la Ciudad de México se prevén lluvias aisladas. La presidenta Claudia Sheinbaum anunció la salida de Víctor Rodríguez como director general de Petróleos Mexicanos. Será reemplazado por Juan Carlos Carpio, actual director de finanzas de la petrolera. Tres viviendas en la colonia Antonio Somellucan, en Naucalpan, se encuentran en riesgo de colapso debido al reblandecimiento del terreno por las lluvias de los últimos días. Ante el peligro inminente, Protección Civil Estatal desalojó de manera preventiva a 41 personas para garantizar su seguridad. Los presidentes de China, Xi Jinping, y de Estados Unidos, Donald Trump, celebran una nueva reunión bilateral en Pekín este 15 de mayo, antes de la partida del mandatario estadounidense hacia Washington, con la vista puesta en solucionar sus disputas en los ámbitos comercial y tecnológico, entre otros asuntos. Le informó Alicia Hernández Romero.
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1: ¿Te has preguntado qué contienen los productos que consumes a diario? Conocer los ingredientes es el primer paso para elegir mejor.
2: Exacto, por eso una gran alternativa es preparar tus propios productos en casa.
1: Hoy te contaremos sobre las tecnologías domésticas, una opción para cuidar tu salud y tu bolsillo al mismo tiempo.
2: Por eso te enseñaremos a preparar una crema de cacahuate para toda la familia.
1: Y para ahorrar también hay que aprender de finanzas personales.
2: Te diremos cómo hacer un presupuesto familiar. Es fácil, rápido y con resultados efectivos de apoyo a tu economía.
1: Presta atención y quédate con nosotras.
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2: Desde hace más de 4 décadas, en la Profeco brindamos opciones para elaborar productos útiles, seguros, económicos y con excelente calidad.
1: Se trata de las tecnologías domésticas, una pieza clave de nuestras actividades de educación para el consumo.
2: Con ingredientes que se encuentran fácilmente y procedimientos simples, buscamos que las infancias y las familias tengan alternativas para elaborar lo que necesitan a un menor costo, comparado con los precios que ofrece el mercado.
1: Todo este esfuerzo tiene el respaldo del Laboratorio Nacional de Protección al Consumidor, donde se encargan de validar cada receta.
2: Con la meta de cuidar el bolsillo de los hogares y ofrecer nuevas alternativas, la Profeco organiza talleres en toda la República a través de sus oficinas de defensa del consumidor.
1: Tan solo en 2025 se realizaron 10.983 talleres de tecnologías domésticas, logrando apoyar a 347.500 personas en todo el país.
2: Esta labor ayuda directamente al ahorro familiar, fomenta un consumo

0: más consciente y desarrolla habilidades que impulsan la autonomía económica.
1: Incluso, estas tecnologías han servido para quienes desean emprender y generar algo de dinero extra. Bajo este modelo hemos hecho, por ejemplo, limpiador de piso, pasta dental, gel para el cabello, protector solar y productos de confitería y panificación.
0: Hoy toca el turno de la crema de cacahuate.
1: ¡Comenzamos!
0: Con pocos ingredientes podemos hacer algo muy rico. Prueba de ello es que para hacer crema de cacahuate necesitaremos solamente
1: una taza de cacahuates pelados sin sal, una cucharada de piloncillo molido y una cucharadita de extracto de vainilla.
0: Seguro tienes en casa alguno de los ingredientes. De cualquier forma, se consiguen en el mercado más cercano.
1: De utensilios necesitaremos un procesador de alimentos o licuadora, taza medidora, cuchara sopera, cuchara cafetera, espátula de plástico y para envasar, un frasco de vidrio con tapa hermética.
0: Y esto me encanta, Nat. Una ventaja más de esta tecnología doméstica es que solo toma 30 minutos hacer la crema de cacahuate y en cambio se conserva por mucho tiempo. Su caducidad es de un año.
1: Pues manos a la obra. Para empezar, molemos los cacahuates en el procesador de alimentos hasta formar una pasta. Es importante que lo hagamos en intervalos cortos y al mismo tiempo ir reduciendo la velocidad mientras se va moliendo. Ya que tengamos la pasta de cacahuate y sin apagar el procesador, agregamos el piloncillo y la vainilla.
0: Mientras integramos todo muy bien, quiero comentarles que la crema de cacahuate es rica en proteína vegetal, tiene grasas saludables y mucha fibra.
1: Pero sobre todo brinda saciedad y mucha energía. Volviendo a la receta, hemos seguido mezclando en el procesador. Continuamos hasta obtener una crema suave y homogénea.
0: Ojo, si queda muy seca, podemos agregar media cucharadita de aceite vegetal. Se va agregando poco a poco en el procesador para que se incorpore correctamente.
1: Ahora, a envasar. Con ayuda de la espátula, vertemos la crema de cacahuate en el frasco de vidrio y lo etiquetamos con la fecha de elaboración y caducidad.
0: Esto es primordial para que luego no estemos comiendo algo ya caducado que nos pueda hacer daño. Finalmente, recuerda que hay que mantenerla en refrigeración.
1: Además, toma en cuenta que si con el tiempo percibes un aroma rancio, debes desecharla de inmediato, independientemente de la fecha de caducidad.
0: Da ese paso hacia un consumo informado e inteligente y anímate a elaborar esta tecnología doméstica.
1: No olviden que pueden ver más procedimientos de diferentes tecnologías en el canal de YouTube Profeco TV.
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0: Sigan en Revista del Consumidor Radio, porque vamos a escuchar cómo una tarea sencilla puede proteger
5: nuestra economía.
6: El presupuesto familiar es una herramienta básica para cuidar tu dinero.
7: Así es, aunque cada familia es distinta, organizar los ingresos y gastos puede marcar la diferencia entre vivir al día o empezar a ahorrar.
6: Ojo con este dato. De acuerdo con la Encuesta Nacional de Inclusión Financiera 2024, solo el 36.6% de las familias lleva un presupuesto o registro formal de sus gastos.
7: Esto no significa que las familias no intenten organizarse. Hay personas que tienen otros hábitos. Por ejemplo, apartar dinero para pagos, llevar el registro de recibos o anotar deudas. El problema es que no siempre lo hacen de forma estructurada.
6: Entonces, ¿por dónde empezar? Un presupuesto familiar efectivo se construye con 4 elementos básicos: ingresos, gastos, compromisos financieros y ahorro.
7: El primer paso es anotar todo el dinero que entra al hogar. Sueldos, ingresos extra, apoyos o cualquier otra fuente. Es importante considerar el total mensual real.
6: Ahora, registra los gastos del día a día. Alimentación, servicios, transportes, educación, entretenimiento.
7: En el tercer punto van los compromisos financieros o pagos mensuales como renta o hipoteca, seguros o créditos. Es importante que anotes montos, fechas de pago y revisar si puedes adelantar pagos para reducir de intereses.
6: No hay que olvidar que el ahorro no es lo que sobra, es una prioridad. Define un objetivo. nuevo, vacaciones, emergencias o algún proyecto familiar, así como el monto que le destinarán cada quincena o al mes. Tenlo en cuenta. Una meta clara motiva a todos en casa.
7: Ahora, te compartimos recomendaciones prácticas para que tu presupuesto funcione de verdad.
6: Lleva un registro constante de tus gastos, ya sea en libreta o en tu celular.
7: Usa categorías sencillas y ajústalas conforme te familiarices.
6: Sé flexible. Si algo no funciona, cámbialo. El presupuesto debe adaptarse a ti, no al revés.
7: Automatiza tus pagos para evitar recargos y olvidos.
6: Evita compras innecesarias, esas que parecen pequeñas pero desbalancean todo.
7: Y muy importante, hablen en familia sobre el dinero, sin juicios, con empatía.
6: También es fundamental revisar el presupuesto periódicamente. La vida cambia y tus finanzas también deben hacerlo.
7: Antes de hacer una compra importante, pregúntate, ¿está dentro de mi presupuesto? ¿Realmente lo necesito?
6: Y si hay niñas o niños en casa, inclúyelos. Desde pequeños pueden aprender a ahorrar y a tomar decisiones responsables.
7: Recuerda, no importa cuánto ganes, sino cómo administras lo que tienes.
6: Un presupuesto familiar no solo organiza tu dinero, te da tranquilidad, claridad y control sobre tu economía.
7: Empieza hoy. Tu bolsillo y tu futuro te lo van a agradecer.
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Este es el día que hizo el Señor. Vivámoslo con alegría, gozo y gratitud. 15 de mayo.

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1: 6-2 de este viernes 15 de mayo. Y ya estamos listos con las variedades matutinas. Óscar Acacio y Adela Castro, que le acompañaremos durante las primeras horas de este día. Por lo pronto, los dejo con Óscar.
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2: Muy buenos días, vamos con las noticias. El Servicio Meteorológico Nacional pronostica para este viernes 15 de mayo temperaturas gélidas en las sierras de Durango y en zonas altas de Chihuahua, Estado de México, Puebla y Tlaxcala, así como lluvias fuertes en zonas de Jalisco, Michoacán y Chiapas, debido a canales de baja presión. En la Ciudad de México se prevén lluvias aisladas. La presidenta Claudia Sheinbaum anunció la salida de Víctor Rodríguez como director general de Petróleos Mexicanos. Será reemplazado por Juan Carlos Carpio, actual director de finanzas de la petrolera. Tres viviendas en la colonia Antonio Somellucan, en Naucalpan, se encuentran en riesgo de colapso debido al reblandecimiento del terreno por las lluvias de los últimos días. Ante el peligro inminente, Protección Civil Estatal desalojó de manera preventiva a 41 personas para garantizar su seguridad. Los presidentes de China, Xi Jinping, y de Estados Unidos, Donald Trump, celebran una nueva reunión bilateral en Pekín este 15 de mayo, antes de la partida del mandatario estadounidense hacia Washington, con la vista puesta en solucionar sus disputas en los ámbitos comercial y tecnológico, entre otros asuntos. Le informó Alicia Hernández Romero.
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Este es el tema de una película que ya tiene varios años de que fue exhibida en la Ciudad de México y, bueno, yo supongo que en todo el país. Se llama El Maestro con Cariño y está interpretada por Lulú. Y es que el día de hoy, 15 de mayo, desde 1918, en aquel momento solo en la Ciudad de México, que entonces era el Distrito Federal, se estableció el Día del Maestro, un día que en el que los mexicanos celebran a sus maestros. Y desde ese año, 1918, fue establecido que la fecha fue establecido por el Congreso, era la fecha en que se le iban a rendir honores a los maestros. Esto en un pleno de la Cámara. Había un trato un tanto injusto con los profesores y era importante honrar y dignificar su labor. En consecuencia, propusieron una ley de dos artículos. El primero, declarar el 15 de mayo Día del Maestro. Y el segundo, para que los padres o tutores encargados de los niños los enviaran ese día a la casa de sus maestros para saludarlos, rindiendo el homenaje por su trabajo y expresando su gratitud. Y a lo largo del siguiente mes, los legisladores discutieron los pormenores de la propuesta. Fue así que eligieron el 15 de mayo como la fecha ideal. Y desde entonces, en todas las escuelas este día, actualmente se suspenden las labores, pero todo es para que el maestro se tome un descanso. Algunos padres de familia se organizan, le ofrecen comida a los maestros de la escuela a la que asisten sus hijos. En escuelas que tienen asociación de padres más organizadas, incluso les organizan con sus niños un festival a los maestros, dedicado a los maestros de la escuela. Es un día muy especial, que junto con el Día de la Madre convierte mayo en un mes muy festivo, muy lleno de momentos agradables, tanto para las madres como para los maestros. El Senado ratificó la decisión de los diputados en que el 15 de mayo fuera instituido como Día del Maestro, y así es. Desde esa época, desde 1918, que este día se suspenden clases, en algunas de ellas se hace el festejo previamente a los maestros y en otras los maestros se reúnen para platicar de sus experiencias, para pasar un rato juntos. Así que, pues a mí me da un gran placer y felicitar a todos los maestros que cada día transmiten a sus alumnos el aprender a leer, a escribir, a interpretar la historia, a conocer nuestra geografía, pero además les transmiten valores muy importantes para el desempeño de esos niños dentro de la sociedad, para que sean hombres y mujeres que les sirvan al país y no que lo dañen, sino que le sirvan, y México podría ser más grande cuando se lograra que la educación en verdad llegara a todos los rincones de nuestro país, porque desgraciadamente hay lugares tan alejados, con tan poca cercanía a los grandes centros de población, que tienen muchas carencias en sus escuelas. Y todo eso es un empeño que deben hacer los gobiernos por llevar escuelas bien dotadas, con todos los servicios, y acercar los centros docentes a esos lugares que todavía tienen que caminar un gran tramo los niños para llegar a las escuelas. Por lo pronto, un abrazo.
un abrazo cariñoso, un abrazo respetuoso, y maestros, mi respeto y admiración por todos ustedes.

0: 6:13, y a mí me da mucho gusto que el secretario de Educación haya echado para atrás esa propuesta de acortar el año escolar. Por el contrario, los horarios en otros países son más amplios y así debería ser en México. Claro, en México tenemos escuelas matutinas y vespertinas, y ajustar los horarios para poder cumplir con el calendario escolar, pues es difícil, pero quitar días al año escolar va en perjuicio de los niños. Para los padres que tienen que trabajar, también es problemático, porque ellos saben que en la escuela primero el niño está aprendiendo a desenvolverse en la sociedad. Segundo, ellos tienen la certeza de que sus niños están seguros, están en un espacio protegido para ellos. Entonces, el cortar más el año escolar, como lo proponía Mario Delgado, era verdaderamente absurdo. Absurdo, porque si así muchas veces no se cumple con el programa, imagínense con menos días. Iba a ser más deficiente la educación de lo que puede ser en algunas zonas. Así que a mí me da mucho gusto que no lo hayan aceptado y que los niños tengan los días necesarios para su aprendizaje. Es muy importante todo eso. Y lo único que yo sí propondría al gobierno, una revisión a los libros de texto. Desde que este señor Mario Arriaga, Mario era, no, ¿verdad? Max Arriaga metió la mano en el asunto de los libros de texto, ya no tienen la misma calidad de lo que fue en 1960, cuando en el gobierno de López Mateos se empieza la distribución del libro de texto gratuito con una calidad, con personas que elaboraban cada uno de los contenidos de los libros, del de español, de matemáticas, de historia, verdaderamente por expertos, verdaderamente personas que tenían un amplio conocimiento de los temas que se iban a incluir en cada libro, y los que hicieron los diseños fue sorprendente, de una calidad que fue admirada en otros países del mundo, porque tenían una revisión exhaustiva para que la impresión fuera perfecta y llegara un verdadero tesoro bibliográfico a las manos de los niños. Pero sí, como maestra les puedo decir que se deterioró de dos o tres sexenios la educación en México, y es una lástima, teniendo en México maestros muy distinguidos y que trabajaron intensamente para que el sector educativo fuera eficiente y respetado por toda la población. Felicidades, maestros. 6:17.
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0: 6:20. Por cierto, que ayer el secretario de Educación, Mario Delgado, destacó a la benemérita Escuela Nacional de Maestros como referente de la historia educativa. El gobierno de la presidenta Claudia Sheinbaum Pardo reconoce a los más de 2.1 millones de maestras y maestros que desde todos los rincones del país han contribuido a escribir la historia de la nación. El secretario de Educación Mario Delgado y el director de la Benemérita Escuela Nacional de Maestros, Roberto Renato Jiménez, se reunieron y dijeron que la Benemérita Escuela representa uno de los espacios más emblemáticos de la historia educativa del país, y era más emblemática todavía cuando tenía esa torre magnífica que podía verse desde varias cuadras antes de llegar a ella. Fue un edificio bellísimo. Desgraciadamente la torre, con temblores y que se repitieron a través de los años después de su construcción, primero le quitaron unos pisos, luego otros, y actualmente ya apenas si se ve lo que fue la torre magnífica de la Escuela Nacional de Maestros. Pero a los que tuvimos la oportunidad de ingresar a esa escuela, nos quedó en la memoria esa imagen de la Escuela Nacional de Maestros. Y la presidenta Claudia Sheinbaum Pardo reconoce la labor de los maestros desde todos los rincones del país y señaló que han contribuido a escribir la historia de la nación e impulsar las grandes transformaciones de la vida pública de México. Se ha impulsado la construcción, porque actualmente la carrera magisterial es posterior al bachillerato. Durante muchos años no se requería el bachillerato para ingresar a la Escuela Nacional de Maestros, y los maestros que egresaban jovencitos, 17, 18 años, y ya estaban trabajando frente a un grupo. Después se amplió los años de estudio y fueron 4 años en otro plan educativo que trataban de incrementar el acervo cultural de los maestros que se iban a enfrentar por primera vez a un grupo. Y actualmente se requiere bachillerato para ser maestro con todas las letras, maestro de primaria, maestro de preescolar y desde luego maestro de secundaria, que son los ejes de la educación en México. Y sí hubo un reconocimiento especial a estas escuelas, y sobre todo a los maestros, que son la vía para que niños, niñas y jóvenes accedan a una educación que les abra horizontes, ya con la educación media superior y la educación superior puedan desempeñarse como mejores seres humanos cada día. Recalcó la presidenta que cada uno de las y los maestros en su labor cotidiana ofrecen las herramientas que posibilitan al alumnado abrir nuevos caminos y recibir un trato ético para desarrollarse de la mejor manera posible. En fin, felicidades, maestros. Ojalá hubiera más escuelas como la benemérita Escuela Nacional de Maestros, que tenemos la fortuna de disfrutar en la Ciudad de México, aunque hay normales en todo el país y normales muy destacadas que tienen también egresados que ayudan al desarrollo y al crecimiento de México. 625
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0: El gobierno Clara Brugada instruyó a la Secretaría de Protección Civil, así como al C5, que a través de los altavoces que hay en toda la ciudad informen a la población que habita en zonas de riesgo sobre la proximidad de fuertes lluvias y tomen precauciones. La mejor protección que podemos dar a la ciudad es no tirar basura. No dejar basura en las calles, porque ¿a dónde se va en cuanto empiezan las lluvias? A las coladeras. Y las coladeras se tapan con el papel, hasta con la tierra pueden taparse las coladeras, pero si mantenemos limpia la ciudad, se reduce el riesgo. No va a desaparecer, pero se reduce el riesgo de que se tape una coladera, se inunden las calles, y no como antier, que se inundaron varias casas en la zona de Iztapalapa. Entonces sí hay que tener mucho cuidado con la basura y que las coladeras siempre estén limpias, que no tengan encima ni ladrillos, ni piedras, ni nada de eso. Las zonas en donde sabemos que tenemos problemas pueden estar enteradas de que se acercan lluvias y que esto puede generar problemas a sus hogares. Les encargo esta tarea, dijo la señora Clara Brugada, a Protección Civil y C5, para que muy pronto podamos dar a conocer una alerta vectorial con las propias bocinas y alertas que tenemos en todo el territorio. También utilizarla para alertar en los lugares donde tenemos información que hay riesgo de inundación. Y sí, es que el terreno sobre el que está construido la Ciudad de México, pues no es parejito. Hay zonas más altas, zonas más bajas, y desde luego eso provoca encharcamientos e inundaciones en algunos lugares. Pero si mantenemos limpia la ciudad, se disminuyen los riesgos y es más fácil mover el agua, sacar el agua de esos lugares. La mandataria enfatizó que con un presupuesto de 3.300 millones de pesos, el doble del año pasado, se reforzará el programa Tlaloc y se podrá salir adelante con una respuesta rápida ante una temporada que se prevé sea igual de intensa que la del año pasado. La jefa de gobierno de la ciudad recordó que el año pasado, a pesar de la intensidad de las lluvias, el 90% de los encharcamientos se resolvieron en menos de 24 horas. Hoy consideramos que con el programa reforzado vamos a salir adelante atendiendo a la población. Y también señaló que Tlaloc, el programa de prevención, tendrá desplegados en 56 puntos estratégicos con equipos de atención a lluvias, con el objeto de no trasladar en medio de la lluvia equipos para la atención de la población. Esa me parece una magnífica idea, el tener bien distribuidos a los grupos que apoyan a la población en riesgo de inundación, para evitar que tengan que cruzar la ciudad o atravesar ya por zonas que están inundadas por la lluvia. Pues ojalá todo funcione como lo tiene planeado la señora Brugada, en beneficio de todos, porque en algún momento nos podemos ver envueltos en un problema de ese tamaño. 6:50, recuerde, estamos en Variedades Matutinas.
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0: Y tenemos algo más de música para empezar esta mañana de viernes con música desde temprano. Ya usted sabrá cómo festeja el fin de semana.
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Es la voz de Sarita Montiel, la española que conquistó México allá por los años 50. Ella falleció ya en 2013, el 8 de abril, en Madrid. Tenía 85 años. Pero yo recuerdo que cuando se presentó una de sus primeras películas en México, que no fue La Violetera, fue otra película la que se presentó en el cine Arcadia, las filas eran enormes. Eso haber sido 57, 58, pero eran unas filas larguísimas para ver a Sarita Montiel, que ya se conocía porque ya había filmado con Pedro Infante, creo que dos películas, algo así, donde se enamoran, desde luego, Pedro Infante y Sarita Montiel. Pero ella falleció ya en abril. Sin embargo, tenía un estilo tan propio, y era una mujer con el don de interpretar las canciones de una manera muy especial. Y sí, tuvo una temporada de mucho éxito aquí en México. Y a lo último que yo recuerdo fue una entrevista que le hizo Silvia Pinal a Sarita Montiel, pero ya muy en los años 80, un poco antes de que falleciera Sarita Montiel, que fue en verdad muy, muy conocida y reconocida aquí en México, porque después de las películas hizo varias presentaciones en el teatro y las películas con Pedro Infante. Pues esta fue La Violetera con Sarita Montiel. 7-2.

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1: Excelente mañana, aquí la información. La Agencia Federal de Aviación Civil informó que hoy 15 de mayo suspenderá temporalmente las actividades y la atención al público en la Dirección de Certificación de Licencias debido a trabajos de mantenimiento programados. La dependencia señaló que los servicios se reanudarán de manera normal el 18 de mayo en sus horarios habituales. En otros temas, al menos 13 personas resultaron lesionadas, 7 de ellas de gravedad, tras una explosión registrada durante una celebración religiosa en el municipio de Amatitán, en Jalisco. De acuerdo con reportes preliminares, pirotecnia alcanzó un puesto de comida con tanques de gas instalado afuera de una iglesia, lo que provocó un incendio y posteriormente una explosión. Aquí en la Ciudad de México, 44 viviendas resultaron afectadas por una megafuga de agua en calles de la colonia Ampliación Los Reyes, Culhuacán, en la alcaldía Iztapalapa, donde el ingreso de agua dañó escuelas. Autoridades capitalinas mantienen labores de limpieza y atención en la zona afectada. En el mundo, el Ministerio de Sanidad de España informó que el país alcanzó un nuevo récord de donación de órganos al registrar 39 donantes en solo 48 horas. Las autoridades señalaron que esta acción permitió salvar o mejorar la calidad de vida de al menos 75 pacientes. Hasta aquí la información. Te saluda Melissa Mendoza.
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2: Hubo un fallecimiento muy lamentable, muy triste. La magistrada Oyuki Ramírez Burciaga falleció tras permanecer 9 días internada en un hospital de Zacatecas debido a un severo ataque de abejas. El deceso ocurrió luego de que la funcionaria sufriera múltiples picaduras mientras se encontraba en la unidad deportiva en Guadalupe, Zacatecas. Fuentes del sector salud confirmaron que Oyuki Ramírez Burciaga murió a causa de un choque anafiláctico derivado de las toxinas de los insectos este miércoles 13 de mayo. Testigos relataron que la magistrada utilizó su propio suéter para cubrir a su hijito de 3 años, recibiendo ella la mayoría de los ataques. Durante el incidente en Zacatecas, Oyuki también intentó auxiliar a su padre, quien resultó lesionado, pero logró recuperarse días después en el ISSSTE. El gobernador David Monreal Ávila expresó públicamente su pesar por la pérdida de Oyuki Ramírez Burciaga, enviando mensajes de solidaridad a sus seres queridos. Sí, a veces no entendemos la gravedad que puede significar el piquete de uno de estos insectos. Yo no me imagino cómo puede suceder que de repente, ¿qué es lo que atrae a las abejas a provocar piquetes en una persona? Puede ser, no sé, el perfume o el aroma que tiene la piel, porque si fuera a todos, que sea fuera un ataque al ser humano, pues todos estaríamos en el riesgo. Pero yo creo que las abejas se ven atraídas por algún factor en especial. Bueno, yo estoy inventando, solo los expertos saben a qué se debe que pueda suceder este tipo de accidentes tan graves y con resultados tan funestos. Pero seguimos con la información. Ayer, 14 de mayo, la presidenta de México, Claudia Sheinbaum, se reunió con los gobernadores del país y que de los estados que están incorporados al IMSS Bienestar en Palacio Nacional, revisó los avances del programa de salud. A través de sus redes sociales, la mandataria compartió una fotografía acompañada de un breve mensaje. Nos reunimos con gobernadores y gobernadoras incorporados al IMSS-Bienestar para dar seguimiento a los avances de este sistema de salud y robustecer la infraestructura hospitalaria, optimizar la capacidad operativa tanto en hospitales como en centros de salud, con énfasis en las regiones que presentan mayores necesidades en materia de atención médica. No sé si ya estén todas estas clínicas con el abasto suficiente de medicamentos, porque hubo un momento en que se habló de que no había el suministro adecuado en las diferentes clínicas y les daban un vale para que regresaran después o para que fueran a otro centro de salud del mismo instituto para tener los medicamentos necesarios para su tratamiento. Pero bueno, esperemos que en verdad sí se esté resolviendo todo ese problema que causa pues una situación muy difícil para las personas que están enfermas y no pueden contar con el auxilio del medicamento. ¿Qué tenemos, Oscar? ¿Música? Bien, adelante. 7-9.
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0: 7:18. Sí, fue Carlos. Carlos Gardel, cuesta abajo, el máximo exponente del tango. Y que tiene en algunos jardines hasta una estatua. Y yo le sugeriría ahí donde está la estatua de Carlos Gardel, que en memoria de su nacimiento o de su fallecimiento, pues hicieran ahí un festival, porque a muchas personas les gusta el tango y desde luego los tangos de Carlos Gardel pues gustan más que otros. Pero hablemos de la ciudad, hablemos de cómo están arreglando la ciudad para el próximo mundial, del cual ya faltan muy pocos días, 2 o 3 semanas, ¿no, Oscar? Para que empiece el mundial de fútbol. Bueno, pues se va a ajolotizar la Ciudad de México rumbo al mundial. La nueva identidad de la Ciudad de México, implementada por Clara Brugada, ha desatado una ola de comentarios. Algunos, pues, en desagrado en redes sociales por priorizar la estética sobre el mantenimiento estructural de la infraestructura urbana. Y es que van a decorar los vagones de este medio de transporte, el tren ligero, que es el que va sobre Tlalpan. Le van a pintar un ajolote, toda la figura del ajolote, y en algunos otros lugares el ajolote morado en los vagones del tren ligero, para proyectar una identidad renovada ante los visitantes internacionales. Pues no sé si vaya en verdad a causar sensación, la aceptación por parte de los ciudadanos, porque pues el águila que luce nuestra bandera era lo que antes señalaba la ciudad y el país. Pero bueno, veremos cuál es la respuesta a la ajolotización morada de la Ciudad de México rumbo al mundial. Habría que decirles a los extranjeros que vinieran por qué el ajolote es un animal propio de nuestro país y que además está en peligro de extinción, según dicen algunos expertos. Pero seguramente van a preguntar, ¿quién es ese animalito que decora los vagones de el tren ligero? Y pues todos tendremos que estar enterados que es el ajolote. En redes sociales generó una tendencia masiva de memes, comentarios críticos. Algunos usuarios se lo han bautizado como ixtapalatización de la ciudad, una referencia al estilo visual que Brugada utilizó durante su gestión en la alcaldía de Iztapalapa. Bueno, pues ya tendremos que ir a ver cómo quedan los vagones del tren ligero con el decorado del ajolote. A lo mejor lo hacen bonito, a lo mejor queda vistoso. No hay que criticar antes de ver cómo queda el ajolote decorando los vagones. ¿Qué tenemos? ¿Corte? Bueno, 7:22. 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

0: 27. Y sí, está próxima a llegar la lluvia, la temporada de lluvias. El clima de México presenta un escenario de contrastes críticos que exigen precaución inmediata. Mientras la onda de calor sofoca a gran parte del territorio, sí, temperaturas altísimas en zonas como Durango, Zacatecas, el norte del país, que se caracteriza por un calor seco y muy intenso, porque en la zona del Golfo, el Pacífico, pues el calor se contrarresta un poco por ser un calor húmedo, por la cercanía del mar. Pero mientras la onda de calor sofoca gran parte del territorio, un canal de baja presión y la inestabilidad atmosférica generarán un cambio brusco con lluvias puntuales fuertes, descargas eléctricas y la posible caída de granizo en el occidente, centro y sur del país. Así que mire, para que no lo vaya a sorprender la lluvia, no deje el paraguas en casa. Procure llevarlo, aunque en ocasiones es molesto, pero es mejor que un aguacero que le ponga en riesgo de pescar una gripa. Es vital mantenerse informado sobre el clima de México para evitar riesgos ante las precipitaciones que se intensificarán durante las próximas horas. También en Jalisco, Michoacán, Chiapas, se esperan chubascos en estados como Coahuila, Nuevo León, Estado de México, Puebla y Tabasco, donde la actividad eléctrica podría ser constante. Así que hay que tener cuidado, estar pendiente de los pronósticos para cada zona del país. Y en la Ciudad de México, no deje el paraguas o el impermeable. Ahora hay unos impermeables que se doblan y son muy cómodos de transportar. Y lo mismo esos paraguas que puede usted hacer pequeños para evitar que la lluvia lo sorprenda sin manera para protegerse. Y si maneja, procure llevar para que tenga una seguridad vial efectiva luces encendidas, baja velocidad y evitar cruzar corrientes de aguas y zonas inundadas, además de mantener siempre limpios los desagües para prevenir inundaciones, porque luego hay mucha basura en las coladeras y claro, a la hora que llueve ahí se va acumulando el agua, y si cae un buen aguacero pues se pierde hasta la vista apropiada de la banqueta, de dónde empieza y dónde termina. Así que hay que tener cuidado, bueno, de no tirar basura todo el año, con lluvia o sin lluvia. Pero si usted vive en una colonia que tiende a inundarse por la propia forma que lleven las calles, pues hay que tener cuidado que eso no aumente, eliminar estancamientos de agua, también para evitar mosquitos, seguridad en el hogar, la calle, evitar zonas inundadas, no caminar por ellas. El agua puede, y eso es muy peligroso, hay personas que han tenido accidentes serios porque el agua puede esconder alcantarillas abiertas o cables eléctricos. Así que hay que tener mucho cuidado cuando llueve, y sobre todo cuando llueve intensamente, para no tener un accidente. Acuérdese de no protegerse debajo de los árboles o de los postes de luz, ya que se pueden caer o atraer rayos. Prevenirse contra los mosquitos, que llueve, hace sol y de inmediato aparecen como por arte de magia. Y cuidado de la salud, prevenir las enfermedades respiratorias, abrigarse bien. Los cambios bruscos de temperatura, tener cuidado con ellos. A veces están en un lugar muy caliente y afuera llueve o hace frío, y eso puede causarle un problema de salud severo. y desde luego para toda la familia hacer cambios en la alimentación, cambios muy benéficos, cuando pueda usted incrementar alimentos ricos en vitamina C. Eso es muy bueno, agua de limón, jugo de naranja, algunas verduras también tienen este elemento de la vitamina C que puede ayudar mucho a la salud. Y desde luego evitar la proliferación de mosquitos, dejando que se encharque agua en el patio, en la azotea. Hay que mantener todo eso bien limpio. Y lo que siempre nos recomiendan, lavarse las manos frecuentemente, ya que las lluvias facilitan la dispersión de virus y bacterias. Pues esas son los cuidados que debe de tener en esta época, que aumenta la humedad en el ambiente y que si llueve como el otro día, estuvo fuertecito el aguacero, inundó varias zonas de la ciudad y en verdad duró un rato que todas las calles quedaron con agua, sobre todo cercano a las banquetas. Así que mucho cuidado y no olvide el paraguas en estos días. 7:34.
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0: 7:44. Usted está escuchando Variedades Matutinas. Y esto que acabamos de escuchar es un grupo que surgió en 1950, los Churumbeles de España, que tuvieron grandes temporadas, sobre todo, creo que era el Teatro Blanquita, donde hacía temporadas muy largas este grupo, los Churumbeles de España, que de alguna manera recuerdo que decían que ni eran españoles todos, pero sí hicieron una época y tuvieron la grabación de varios discos con canciones así españolas, pero muy alegritas, como esta de los 12 cascabeles. Son los Churumbeles de España y es muy agradable escuchar estas canciones que conocimos quizá en la infancia o después por las pláticas de los mayores. Son las 7:45, Oscar.
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1: 7:51. Efectivamente, en estas tardes de lluvia, un chocolatito caliente. Bueno, cambia la forma de alimentarse. Los alimentos que se incluyen en el menú familiar son distintos a los que se preparan en otra época del año, porque en estas fechas, pues hay en el mercado en donde venden productos alimenticios, pues hongos silvestres, huitlacoche, flor de calabaza, que es para preparar una sopita de hongos, una sopita de flor de calabaza, son ideales. Y en esta época en que baja la temperatura a causa de la lluvia, pues reconfortan mucho. Y hay bebidas que, en lugar de que tenga usted una visita y le ofrezca agua cuando está haciendo frío, o agua fresca, o un refresco, no, ahorita se antoja ofrecer un cafecito de olla, un chocolatito caliente. Eso es lo que se acostumbra cuando empieza a bajar la temperatura. Además, tenemos una variedad de caldos y sopas, el caldo tlalpeño, la sopa de médula y otros alimentos como el pozole, la sopa de hongos, la sopa de fideo, que son ideales cuando el clima no es que esté realmente frío, pero sí fresco. Y bueno, nuestra gastronomía es tan variada y tiene platillos tan deliciosos, y de esos antojitos que encontramos en muchos lugares de la ciudad, las quesadillas de comal, de huitlacoche, flor de calabaza, gorditas, chilaquiles, ¡ay, los tacos de canasta, tan ricos! Bebidas como el café de olla, el chocolate caliente y el chocolate con churros, ¿qué tal? Ahí en Eje Central está el lugar ideal para tomarse un chocolate. ¿Cómo le gusta? ¿Ligerito? ¿Normal? Así, sin que sea muy ligero, pero tampoco muy pesado como el de la española, el chocolate a la española. Ese sí es espeso, pero acompañado de unos churros recién preparados, calientitos, en donde el azúcar se pega al churro, queda delicioso. Es una merienda ideal en esta ciudad y que tiene muchos años. Ese restaurante del Moro, pues debe tener por lo menos, no sé, usted que nos escucha, a ver cuánto recuerda, pero yo creo que más de 80 años sí tiene. Y su chocolate sigue siendo delicioso, y sus churros calientitos recién preparados, una delicia. Pero hay cafeterías muy acogedoras en diferentes colonias de la ciudad, en la colonia Roma, en Condesa, en Coyoacán, y ahí puede resguardarse, si no quiere chocolate, pues un cafecito o alguna otra bebida caliente. Y los fines de semana que acostumbra a ir al mercado junto con la señora, o a usted le gusta ir, también ahí encuentra productos frescos de temporada como los elotes y los hongos. En fin, que actividades gastronómicas aquí en la ciudad o cerca hay muchísimas, y para que se le antoje, no, algo nos va a poner Oscar por ahí.

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0: 7:58. Estábamos hablando de la alimentación y hay que recordar que en ella, en la alimentación, se incluye el consumo de agua. Y muchas personas, sobre todo personas mayores, dicen, ¿no quieres un vasito de agua? No, no tengo sed, pero hay que tomar agua durante todo el día. A traguitos, despacito, medio vasito ahorita, otro medio vasito al rato, porque la deshidratación provoca cansancio, dolor de cabeza, estreñimiento, mareos, boca seca. Incluso en adultos mayores pueden estar confundidos por falta de hidratación adecuada. Una buena costumbre, anótelo, tómelo en cuenta. Hay que tener siempre un vaso de agua o una botella de agua cerca durante el día. Que está viendo la televisión, acerque un vasito de agua. Que está sentado platicando con el vecino, acerque e invítele un vasito de agua. Pero agua, ¿eh? No refrescos, no jugos o que tengan mucho azúcar. Que sea un juguito, pero que lo prepare en casa y que no le agregue azúcar. Ah, pero eso sí, si tiene problemas de riñón o corazón, consulte a su médico cuál es la cantidad adecuada de agua que debe consumir en el día, ¿de acuerdo? Así que no pierda de vista su vasito con agua. Las 8.
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2: Con la información, el Servicio de Administración Tributaria recordó que este 15 de mayo vence el plazo para que empresas y personas físicas con actividad empresarial presenten el dictamen de estados financieros correspondiente al ejercicio fiscal 2025. La obligación aplica a contribuyentes activos relevantes o que participan en el mercado bursátil. El Servicio Nacional de Sanidad, Inocuidad y Calidad Agroalimentaria informó que de enero a la fecha ha inmovilizado 125 lotes de mango provenientes de la zona oriente del Istmo de Tehuantepec, Oaxaca, destinados al mercado de Estados Unidos. Productores advirtieron preocupación por las pérdidas económicas y recordaron que en 2023 más de 150 lotes fueron rechazados. La Secretaría de Gobernación informó que, en coordinación con autoridades federales y estatales, acompañó el retorno de familias desplazadas a sus hogares en comunidades de Chilapa, Guerrero. Las autoridades señalaron que 118 personas regresaron a la comunidad de Xicotlán bajo un operativo de seguridad. En el mundo, el presidente de Estados Unidos, Donald Trump, concluyó su visita de 2 días a China y salió de Beijing tras reunirse con el presidente Xi Jinping. Antes de regresar a Washington, el mandatario aseguró en sus redes sociales que logró acuerdos comerciales fantásticos. Hasta aquí la información. Te saluda Melissa Mendoza.
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0: Ocho, dos. Los personajes que tienen dinero, que tienen mucho dinero, empresas muy importantes, algunos de ellos se rodean de una escolta, no solo el chofer, sino el coche que va atrás, con personas armadas, y a veces son muy desagradables en su comportamiento estos hombres. Y así ocurrió el día de ayer en el municipio de Huixquilucan. Un grupo de escoltas privados agredió físicamente a un motociclista en el municipio de Huixquilucan, Estado de México. El incidente fue registrado en video y difundido en redes sociales y muestra el momento en que los elementos de seguridad descienden de su vehículo para golpear al conductor en plena vía pública. la grabación ha generado una denuncia ciudadana masiva debido al uso desproporcionado de fuerza y la falta de intervención de las autoridades locales. Las imágenes compartidas por la cuenta de denuncia ciudadana exponen el momento en que dos hombres, identificados como personal de seguridad, bajan de una camioneta para confrontar al motociclista. El material audiovisual se observa una agresión directa. Los sujetos rodean al joven y le propinan golpes antes de abordar nuevamente su unidad. Este evento se suma a una serie de quejas constantes en la zona de Huixquilucan, y es que ahí hay muchas casas que no son casas, son mansiones de personas que tienen el dinero para poder mantener ese tipo de casas. Este evento se suma a una serie de quejas constantes sobre el comportamiento de los cuerpos de seguridad privada, conocidos coloquialmente como guaruras, quienes con frecuencia se ven involucrados en altercados de tránsito donde impera el abuso de poder. Así que, mire, lo más prudente es que no se meta con ellos, porque hay de veras unos muy groseros que no cumplen con las normas de tránsito, se creen con derecho a rebasar sin ninguna sin ningún señalamiento, detienen el flujo vehicular para realizar una agresión. No, algunos son muy imprudentes y mejor anote el número de placa si usted observa o usted es víctima de alguno de estos sujetos que abusan del tipo de trabajo que tienen, y denúncielo para que se pueda resolver y evitemos ese tipo de agresiones. Por cierto, en esta época, con todo y lluvia y que baja la temperatura, hay que cuidar la salud y caminar a cualquier edad, pero sobre todo en adultos mayores es ideal, desde luego de acuerdo a la situación física del adulto mayor. Pero si empieza a caminar todos los días, primero 10 minutos dándole vuelta al jardín que esté cercano o a la manzana donde está ubicado su hogar, sigue siendo una buena forma de cuidar la salud. Y esto después de los 50 años, a cualquier edad, pero después de los 50 años que de repente nos entra la flojera y mañana salgo a caminar. No, hay que decidirse. No se necesita pagar gimnasio, ni comprar aparatos, ni hacer rutinas complicadas. Se pone usted unos zapatitos cómodos y empieza poco a poco. Caminar ayuda a mover la circulación, mejora el ánimo, fortalece las piernas, apoya el control de peso y hasta reduce el estrés, fíjese. Lo importante no es correr ni agotarse, sino hacerlo todos los días con constancia. Si usted no camina normalmente, empiece con 10 minutos al día y al día siguiente le pone 11 minutos. Y así poco a poco. Y si hay dolor, mareos, falta de aire, entonces sí, vaya con su médico y pregúntele qué está pasando, por qué no puede hacer ese ejercicio que le va a ayudar tanto a la salud. Así que a caminar. Además, hay lugares y en algunas delegaciones están manteniendo los jardines en muy buen estado, limpios, con pastito los prados, sin que los árboles estén secos. No, ya hay jardines en toda la ciudad muy agradables, y empiece por darle una vuelta si es muy grande el jardín. Si es chiquito, dele dos vueltas. Y así poco a poco. Y va incluso conociendo a los vecinos que también se dedican a hacer esa clase de caminatas, se van conociendo, ya platican, se ponen de acuerdo en la hora en que van a bajar a hacer un poco o a salir de su casa a hacer un poco de ejercicio. Es muy agradable y le va a mejorar hasta el humor, va a ver. Seguramente se va a sentir usted mejor. ¿Quiere saber la hora? Son las 8 de la mañana con 8 minutos.
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0: 8:26. 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
2: 8:30. Hubo cambios en el gabinete ampliado de la presidenta Claudia Sheinbaum. Anunció la salida de Víctor Rodríguez Padilla de la Dirección General de Petróleos Mexicanos y confirmó que Juan Carlos Carpio Fragoso será propuesto como nuevo titular de la empresa productiva del Estado. Bueno, eso de productiva, se dice que tiene una deuda de quién sabe cuántos miles de millones. Pero este cambio obedeció a un acuerdo previo con el académico de la UNAM, quien desde el inicio de la administración había planteado permanecer únicamente un año y medio al frente de Pemex antes de regresar a la vida académica. Así que ya se dan cambios en el gabinete. Siempre sucede, en todos los gabinetes hay cambios, algunos porque se van a ocupar otro puesto o deciden que mejor regresan a su empleo anterior. En fin, eso es muy frecuente y no nos debe de extrañar, sobre todo si es docente, donde él maneja la situación, donde tiene un horario de entrada, otro de salida. Hacerse cargo de una empresa tan grande y que tiene tantos conflictos como es Pemex, no, pues yo también preferiría la vida académica. Detuvieron a el Junior, que es identificado como el segundo al mando de la organización delictiva denominada Los Viagras. La investigación contra el Junior señala que desde febrero de 2026 una persona recibía amenazas constantes y exigencias de pagos de cuotas, desde luego ilegales. Los que fueron imputados de este delito, entre ellos el Junior, presuntamente acudía de forma presencial, tocaba a la puerta de las víctimas para exigir y recolectar el dinero derivado de la extorsión. En el despliegue táctico para arrestar al Junior participaron los elementos de la Defensa Nacional y la Secretaría de Marina. La Guardia Nacional y la Policía Estatal también colaboraron en la captura de este individuo para garantizar la seguridad durante el traslado del mismo. La Fiscalía General de Guerrero determinó que el Junior realizaba cobros de cuotas de manera directa, lo que facilitó su identificación por parte de los agentes. Así que ya está a resguardo de las autoridades y esperamos que le den un buen rato a la sombra para que aprenda que no se deben hacer esas cosas. Son 8:33. Buen momento para escuchar algo de música, ¿te parece, Oscar? Adelante, pues.
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0: 8:50, recuerde, estamos en la 10:30 de Radio Centro y en Variedades Matutinas.
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0: Sí, conocemos todos a Lady Gaga. Y está, ¿qué creen? Bajo amenaza. Arrestaron a un sujeto por planear un ataque contra ella. El cuerpo policial de Miami detuvo a Mark Harold tras detectar publicaciones en Instagram donde planeaba agredir a la cantante Lady Gaga y a diversos organismos públicos. El Departamento de Policía de Miami lo aprehendió. Es un individuo de 42 años señalado por orquestar amenazas de muerte contra Lady Gaga en las plataformas digitales. Durante la audiencia de este jueves, la magistrada confirmó que el sujeto enfrenta cargos por delitos de segundo grado derivados de sus escritos donde detallaba su intención de arremeter contra la intérprete y otros objetivos civiles. Así que va a pasar un rato tras las rejas, que a lo mejor lo estaba haciendo de broma y ya lo detuvieron con todo y la broma. Y además comprobar que era una broma, que no era cierto, está bastante complicado. Pues esto sucedió en Florida y la policía de Miami puso un alto al muchachito, bromista o no, a la cárcel. 8:55.
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0: 9-1. 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
2: Vamos con la información. En la conferencia matutina, la presidenta Claudia Sheinbaum felicitó a maestras y maestros de México por su labor. Además, destacó que el país vive un gran momento en turismo.
3: Muchas felicidades a todas las maestras y maestros de México. Nuestro cariño y siempre nuestro agradecimiento por lo que hacen por las niñas, los niños, jóvenes y por el país entero.
2: La secretaria de Turismo, Josefina Rodríguez, indicó que México registró 4 récords históricos en el sector turístico en marzo. Destacó que llegaron al país 9.37 millones de visitantes internacionales, 11.9% más que en el mismo mes, pero en 2025.
4: Llegaron en este mes 1.30 millones de cruceristas a nuestros puertos, lo cual es un 14.9% más que marzo del 2025. Aumentó 17.7%, más de 113.82 millones de dólares, que es un récord histórico en la derrama.
2: En otros temas, la Secretaría de Marina informó que fueron incineradas aproximadamente 12 toneladas de marihuana en la segunda zona naval de Ensenada, Baja California. La dependencia señaló que la droga provenía de diversos decomisos realizados en coordinación con autoridades federales. En el mundo, el Papa León XIV pidió fortalecer la educación en las familias y escuelas para prevenir el consumo de drogas y combatir la desinformación en redes sociales. Durante una conferencia de la Organización para la Seguridad y la Cooperación en Europa, el pontífice afirmó que la educación es clave para proteger a los jóvenes. Hasta aquí la información. Te saluda Melissa Mendoza.
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0: Nueve tres.
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0: 9:21.
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0: Están con nosotros el licenciado Juan San Millán y el doctor Jonathan Cornejo, y me da mucho gusto saludarlos, porque muchos de nosotros comemos en la calle, lo que nos encontramos de repente, o que tenemos tiempo para detenernos ahí y comer, y empieza uno con problemas, dolorcito de estómago, problemas para poder evacuar adecuadamente, o agruras con...
2: Así es, el estreñimiento. Adela, qué gusto estar aquí contigo en este bello día 15 de mayo, Día del Maestro.
0: Sí, sí.
2: Quincena, viernes, bueno, estrenando programa, Adela. ¿Cuántas cosas tan bonitas? Muchas felicidades. Y bueno, vamos a hablar del estreñimiento y de los dolores estomacales, y qué importante es no solo cuidar nuestra alimentación, de no comer comida grasosa, no comer comida chatarra, consumir agua adecuadamente, como mencionabas hace unos momentos que te venía escuchando, sino también es muy importante consumir las cantidades adecuadas de fibra dietética, porque la fibra dietética es fundamental para que el intestino se mueva adecuadamente, y es lo que nos va a ayudar a que no tengamos estreñimiento, es lo que nos va a ayudar a que tengamos limpio nuestro organismo, y es lo que nos va a ayudar a que el cuerpo se limpie del exceso de grasas, de las toxinas y del exceso de glucosa, porque la fibra atrapa las grasas, la glucosa, y la saca del cuerpo. Y recordemos que cada bocado que nosotros nos llevamos a la boca tiene que viajar aproximadamente 7 metros de aquí a que hace la evacuación. Entonces, en este trayecto es muy importante que el cuerpo tenga fibra para que haga bien los movimientos. Pero a mí me gustaría que el doctor nos platique un poco más acerca de lo que podría pasar si no nos cuidamos adecuadamente.
3: ¿Cómo está, maestra? Qué gusto saludarla. Buenos días, doctor. Mire, el estreñimiento solamente es el principio de una serie de problemas de salud que podemos llegar a tener y que son de gravedad. El hecho de que tengamos estreñimiento va más allá de esta dificultad para evacuar, porque puede derivar en un problema muy severo de salud que se llaman divertículos. Por ejemplo, ¿a qué se refieren los divertículos? Es una deformidad del intestino que van haciendo como racimos de uvas hacia afuera de la pared intestinal, que de poco a poco se van llenando de materia fecal, y cuando alguno de estos divertículos es explosivo, nos llega a provocar peritonitis. Este padecimiento, como bien sabemos, es la perforación intestinal que tenemos que atender con urgencia, con una cirugía que es muy dolorosa y que es de lenta recuperación. Lo decimos porque el procedimiento consiste en cortar el pedazo de intestino que está perforado, adosar el intestino a la pared abdominal y estar 6 meses con una bolsa de colostomía de recolección hasta volver a conectar al paciente el que tuvo esta ruptura intestinal. Entonces, hay que tomar cartas en el asunto con respecto al estreñimiento, tratar de evitarlo y aumentar sus movimientos intestinales, pero de manera natural, para no estar dependiendo de fármacos, de laxantes o de productos químicos que a la larga van a generar adicción hacia nuestro intestino y que solamente vamos a poder evacuar si los estamos consumiendo de manera
2: regular. 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
2: 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Porque estamos estrenando tu programa, porque es el Día del Maestro y queremos que toda la gente esté feliz.
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2: Ay, maestra. Bueno, vamos a mandar un gran abrazo a toda la gente que nos escucha. 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

9:41. La diabetes es de las principales causas de muerte en México. 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
7: 9:45, estamos en variedades matutinas. México avanza en la digitalización de sus servicios migratorios con la implementación de una visa electrónica que permitirá agilizar la entrada a los visitantes extranjeros al país. La medida impulsada por la Secretaría de Relaciones Exteriores busca facilitar el turismo, los viajes de negocios y los intercambios culturales mediante un trámite completamente en línea. ¿Qué países podrán solicitar la visa electrónica para México? De acuerdo a información oficial difundida por la dependencia, las personas originarias de Brasil, Ucrania, Turquía y Rusia serán las únicas que podrán acceder a este nuevo sistema durante 2026. La autorización electrónica estará destinada exclusivamente para quienes viajen a México por vía aérea y sin intención de realizar actividades remuneradas. Así que ya tiene la información, por si usted tiene relaciones con personas de esos países, pues que sepan cómo tienen que hacerle para visitarlos. Y tenemos información acerca de la soledad. Muchas personas mayores viven solas porque los hijos se casan, porque se van a trabajar a otro punto, no del país. Algunos se van a otro punto en el mundo a trabajar y la mamá o el papá, si ya están solos, pueden sentirse tan solos que empiezan a afectar su organismo. Muchas personas mayores de 50 años se sienten solas y cambian sus rutinas, fallecen.

0: en sus amigos y familiares, y sentirse acompañado es parte de vivir mejor. Por eso es importante, si usted tiene esa situación, llamar a alguien, salir a caminar, participar en grupos. Afortunadamente, en México hay muchos grupos apropiados para personas mayores que tienen muchas actividades. Acuda, pregunte en la alcaldía a la que usted corresponda y habrá grupos a los que usted se pueda integrar. También puede escuchar radio, puede escuchar variedades matutinas. Así con nosotros desde tempranito estaremos con ustedes. Tomar una clase. También en las alcaldías hay posibilidad de información acerca de clases gratuitas de tejido, de bordado, de taquigrafía, en fin, de cosas que le pueden ser muy útiles. Y no se olvide, si no van a visitarla, vaya usted a verlos. Desde luego, dígales, oye, voy a verte, ¿me invitas un café? O te invito a un café. Una conversación de 10 minutos cambia el día completo para las personas que viven solas. Si usted conoce a una de ellas, llámele. La compañía también es una forma de cuidado. Así que no los deje quedarse solos. Usted participe con ellos. Oiga, estos días han estado muy raros. De repente llueve intensamente. Y ayer, por ejemplo, hizo calor. Y no fue ligerito el calor, así que debe estar preparado para evitar que el golpe de calor agreda su organismo y pierda la capacidad de regular su temperatura después de una exposición prolongada. Nuestro cuerpo es algo muy inteligente, es algo muy bien hecho, es perfecto y reacciona a las temperaturas, así como reacciona al dolor, como reacciona a otros impulsos. Y el calor extremo, no siempre nos damos cuenta que estamos padeciéndolo. Entre los síntomas se encuentran la debilidad, la fatiga, mareos, náuseas, vómito, dolor de cabeza, y lo podemos atribuir a otra cosa. En casos más graves, la temperatura corporal puede superar los 40 grados centígrados, con confusión, pérdida del conocimiento y riesgo de muerte. Así que la Secretaría de Salud recomienda evitar la exposición constante, usar ropa ligera y colores claros, porque desde luego en este momento hay lugares en la República que son extremadamente calurosos. En caso de presentar síntomas, se debe trasladar a la persona afectada, primero que nada, a un sitio con sombra. Colocar compresas frías, pero no en la cabeza, sino en las axilas o en las ingles. Y solicitar atención médica inmediata si hay pérdida del conocimiento. Estas son recomendaciones que hace la Secretaría de Salud, ya que el golpe de calor es prevenible, y exhortó a la población a mantenerse alerta y proteger la salud durante la temporada de calor, sobre todo con los niños, que salen a jugar al jardín o al patio y llegan que hasta las mejillas se tiñen de rojo en los niños, así que también hay que tener cuidado que ellos no permanezcan demasiado tiempo al sol y que tomen suficiente agua. Y Claudia Sheinbaum, la presidenta de México, afirmó que ayer fue modernizado el acuerdo con la Unión Europea, cuya firma está prevista para el 22 de mayo, que esto no pone en riesgo el tratado entre otros países. Se ha movilizado mucho al exterior la señora presidenta, y todo en favor, afortunadamente, de nuestro país, y sobre todo facilitar la entrada de turistas para incrementar la ganancia en ese sentido. Y recuerde que pronto estaremos ya en el Festival Futbolero. Se instalaron 18 espacios para que usted pueda presenciar gratuitamente los partidos que ya están a unas 2 o 3 semanas, ¿no, Oscar?, de empezar la justa futbolera. Y estos lugares para ver el partido en compañía de otras personas, que ha de ser emocionante no estar en el estadio, pero sí en compañía de varias personas. Estos lugares se encuentran en Azcapotzalco, en el Parque Tezozómoc, en Gustavo Amadero, en los Deportivos Hermanos Galeana, en Cuauhtémoc, en la Plaza Garibaldi. Ándale, en la Plaza Garibaldi, y sirve que si gana México te metes a alguno de sus restaurantes a brindar con agüita de Jamaica. En Benito Juárez, en el Parque de las Américas, y en Cuajimalpa, en el Deportivo San Mateo Atenco. También en todas las delegaciones habrá estos espacios para ver los partidos. En Gustavo Amadero, los Campos Revolución, en la Utopía Meyehualco y Central de Abasto, en el Parque Cricri, en el Bosque de Tláhuac, en el Deportivo Vivanco en Tlalpan, en el Deportivo Xochimilco, en el Deportivo Leandro Valle, en la Unidad de Independencia, en el Deportivo San Francisco Tecoxpa y en Utopía Deportivo Eduardo Molina. Así que va a haber la oportunidad de que no se pierda la justa deportiva, y de paso hasta conozca a sus vecinos y la pasen bien echándole porras a México durante el evento. Espero que podamos festejar 2 o 3 o 4 o 5 triunfos de nuestros futbolistas, porque si no, de otra manera, pues nos vamos a sentir muy tristes. Y ya estamos casi en el, pues ya en el final de Variedades Matutinas. Y recuerde que estamos aquí en Radio Centro todos los días de 6 a 10 de la mañana en Variedades Matutinas, con cosas que le pueden interesar y que pueden servirle para comentar en casa. Por cierto, estaba leyendo que el mundo ha sido revolucionado por los robots, máquinas programadas para realizar tareas automatizadas. Existen por lo menos 10 millones de robots, pero dominar el mundo es algo que todavía no podrán hacer. Pues no, porque ellos no piensan ni sienten, y nosotros tenemos la fortuna de sí hacerlo. Otro comentario que tenemos por aquí acerca de lo que tenemos en el mundo. En diferentes espacios del mundo están clasificando los inventos en la historia. De 280 años antes de Cristo, en que descubrieron un faro para guiar los barcos a la playa, después también inventaron los fuegos artificiales, en 1608 el telescopio, en los años 40 del siglo anterior el ordenador, y en el 2007 el invento que ha cambiado realmente al mundo es el smartphone. Y sí, es que es un medio de comunicación que traes en la bolsa. Ahí puedes incluso ver películas, escuchar canciones, comunicarte con los amigos, programar juntas, guardar datos. Todo eso puede hacerse en el smartphone que salió al mercado en el año 2007. Y ya nos vamos. Gracias, Oscar. Gracias a ustedes, querido público de Radio Centro. Gracias a esta estación por permitirnos dar a conocer nuestros datos con todo el público en Radio Centro, XEQR, Radio Centro, en el 1030 de AM. Que tengan un excelente día.
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2: Con la información, en la conferencia matutina, la presidenta Claudia Sheinbaum aseguró que Juan Carlos Carpio sustituirá a Víctor Rodríguez al frente de Petróleos Mexicanos, al destacar que conoce todas las áreas de la empresa y ha sido clave en el proceso de consolidación y reestructura de la petrolera.
3: Tenemos el reto ahora de quitar las empresas filiales de Pemex, que solamente queden 4 o 5.
2: La Secretaría de Salud informó que impulsa una estrategia nacional para erradicar la desnutrición aguda infantil mediante acciones en 130 municipios. El director de Políticas en Salud Pública, Daniel Aceves Villagrán, señaló que el programa contempla atención territorial y multidisciplinaria para mejorar la salud. La Secretaría de Salud Pública de la Ciudad de México invitó a las mujeres a realizarse mastografías gratuitas este 15 de mayo en módulos móviles instalados en distintos puntos de la capital. Para acceder al servicio es necesario presentar identificación oficial o CURP. Las ubicaciones pueden consultarse en las redes sociales oficiales de la dependencia. En el mundo, el presidente de Ucrania, Volodymyr Zelensky, informó que Rusia y Ucrania realizaron un nuevo intercambio de prisioneros con 205 personas liberadas por cada bando. El canje fue mediado por Emiratos Árabes Unidos. Hasta aquí la información. Te saluda Melissa Mendoza.
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1: 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Esto, Juan, hace que nuestro rostro pues tenga una mejor presentación, que no tenga estos signos de la edad, que cuando lo cuidemos tenga luminosidad, tenga una buena firmeza. Pero, ¿de qué depende que nuestro rostro tenga todos estos signos de la edad? 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
2: Pues mira, va muy, muy ligado en los cuidados que le vamos dando a nuestra piel. Nosotros, pues, si descuidamos nuestra piel, se van a mostrar inmediatamente los signos de la edad. Cuando empecemos a tener 30, 40, ya nos vamos a ver arrugados, nos vamos a ver con la piel seca, con la flacidez, ¿no?, de la piel. 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
1: Con la información, el Aeropuerto Internacional de la Ciudad de México informó que la Terminal 1 presenta una suspensión temporal en el suministro de agua potable debido a trabajos de mantenimiento en el sistema hidroneumático. Autoridades señalaron que ya laboran para restablecer el servicio. En otros temas, la presidenta Claudia Sheinbaum adelantó que este viernes 15 de mayo se anunciará un nuevo incremento salarial al magisterio y aseguró que también se mejorarán las condiciones de jubilación para maestras y maestros.
2: Bueno, el año pasado aumentamos en 10% el salario. No voy a decir cuánto porque lo voy a anunciar al ratito con los profesores este año, con las maestras y maestros, y se mejoraron las condiciones de jubilación para los que están en el décimo transitorio.
1: La secretaria de Turismo, Josefina Rodríguez, informó que el Aeropuerto Internacional Felipe Ángeles ya se posiciona en el octavo lugar a nivel nacional entre las terminales con mayor recepción de turistas. Afirmó que el Estado de México es una puerta de entrada clave para los millones de visitantes que eligen a México como destino. En el mundo, el presidente de Estados Unidos, Donald Trump, afirmó que Irán deberá ofrecer garantías reales para mantener un plan de desnuclearización durante los próximos 20 años. El mandatario hizo estas declaraciones tras concluir su visita a China. Hasta aquí la información. Te saluda Melissa Mendoza.
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1: Excelente tarde, aquí la información. La Secretaría de Seguridad y Protección Ciudadana y la Policía Cibernética de la Ciudad de México alertaron sobre aplicaciones falsas que ofrecen transmisiones gratuitas del Mundial 2026 para cometer fraudes y robo de datos personales. Las autoridades recomendaron descargar aplicaciones únicamente desde plataformas oficiales y evitar compartir información bancaria o contraseñas en sitios sospechosos. La presidenta Claudia Sheinbaum propone que clubes de la primera división abran escuelas para niñas, niños y jóvenes de México. Sería un gran legado de la Copa del Mundo, afirmó la mandataria.
2: Y que las niñas y los niños de todo el país, que les gusta tanto este deporte, que quisieran dedicarse al deporte, pues fueran parte de una gran cantera. Le digo cantera porque así le dicen los Pumas, ¿no? De una gran escuela, en donde de ahí salgan los talentos para la selección nacional.
1: En otros temas, al menos 4 viviendas y varios vehículos han resultado afectados por una megafuga de agua registrada en la colonia San Francisco Tlalnepantla en la alcaldía Xochimilco. De acuerdo con reportes preliminares, el incidente fue provocado por la ruptura de una tubería de agua potable, lo que generó una fuerte corriente en la zona. En el mundo, la Oficina Nacional de Procesos Electorales de Perú informó que concluyó el escrutinio al 100% de las elecciones presidenciales. Los resultados confirman que Keiko Fujimori y Roberto Sánchez competirán en la segunda vuelta programada para el próximo 7 de junio. Hasta aquí la información. Te saluda Melissa Mendoza.
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1: Con más información. En el marco del Día del Maestro, integrantes de la Coordinadora Nacional de Trabajadores de la Educación realizan bloqueos y movilizaciones en distintos puntos de la Ciudad de México. Las principales afectaciones se registran en Paseo de la Reforma, Avenida Juárez, Eje Central y calles del Centro Histórico, donde los docentes exigen mejoras salariales y la derogación de la Ley del ISSSTE de 2007. El secretario de Educación Pública, Mario Delgado, anunció un aumento salarial del 9% entre sueldo y prestaciones para maestras y maestros del país. Durante la celebración del Día del Maestro, también reconoció el papel de las mujeres en la educación pública nacional.
2: Con esto se mantiene la tendencia de recuperación en términos reales del salario de los maestros y las maestras, que ha logrado ya superar en tan solo 7 u 8 años con los gobiernos de la transformación el rezago que se acumuló durante la larga noche neoliberal de más de 35 años.
1: En otros temas, la Unidad Estatal de Protección Civil y Bomberos de Jalisco informó que una embarcación con 7 personas se hundió en la reserva de Sierra Lago en el municipio de Mascota, dejando un saldo de 4 personas fallecidas. Autoridades mantienen las investigaciones para determinar las causas del accidente. De nuestro almanaque. En la mitología maya, Huracán era el dios del viento, las tormentas y el fuego celestial, una poderosa deidad creadora mencionada en el Popol Vuh como el corazón del cielo. Su fuerza estaba asociada a los grandes vientos y tempestades capaces de transformar el mundo. Hasta aquí la información. Te saluda Melissa Mendoza.
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1: Con más información, el exsecretario de Seguridad Pública de Sinaloa, Gerardo Mérida Sánchez, fue detenido en Arizona por autoridades de Estados Unidos. El exfuncionario enfrenta cargos por presunta conspiración para importar narcóticos y posesión de armas en un caso relacionado con supuestos vínculos con el cártel de Sinaloa. A través de sus redes sociales, la presidenta Claudia Sheinbaum informó que sostuvo una conversación cordial y excelente con el presidente de Estados Unidos, Donald Trump. La mandataria señaló que ambos reafirmaron el trabajo conjunto en materia de seguridad y comercio, además de acordar nuevas reuniones con colaboradores del gobierno estadounidense que próximamente visitarán México. El gobierno de la Ciudad de México informó que los más de 900 perros y gatos rescatados del refugio franciscano permanecerán bajo resguardo de las autoridades y no serán devueltos al inmueble. La decisión fue respaldada por un juzgado federal luego de que distintas dependencias capitalinas señalaron que los animales vivían en malas condiciones. De nuestro almanaque. Los nombres de los huracanes son elegidos por la Organización Meteorológica Mundial a partir de listas predefinidas que se usan de forma rotativa cada 6 años. Cada temporada tiene nombres asignados en orden alfabético para facilitar la comunicación y evitar confusiones entre tormentas. Hasta aquí la información. Te saluda Melissa Mendoza.
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1: Vamos con la información. El Departamento de Justicia de Estados Unidos informó extraoficialmente sobre la detención en Europa de Enrique Díaz, exsecretario de Finanzas durante la administración del gobernador con licencia de Sinaloa, Rubén Rocha Moya. El exfuncionario enfrentará cargos presuntamente relacionados con narcotráfico, lavado de dinero y vínculos con el cártel de Sinaloa. En otros temas, la Secretaría de Turismo informó sobre una estrategia para atraer a más turistas provenientes de China. Se busca elevar al 10º sitio para 2029 mediante promoción digital, capacitación turística y paquetes especializados. La titular de la dependencia, Josefina Rodríguez Zamora, destacó que China es el mayor mercado emisor de turistas del mundo, con alrededor de 155 millones de viajes internacionales al año. El Congreso del Estado de Guanajuato aprobó un exhorto dirigido a la Secretaría de Agricultura y Desarrollo Rural para proteger a los productores del campo ante la caída en el precio del maíz. La propuesta, avalada por mayoría de votos, busca implementar medidas de apoyo para evitar afectaciones económicas a los agricultores. La Secretaría de Gestión Integral del Agua informó que la reparación por la mega fuga en la colonia Ampliación Los Reyes Culhuacán en Iztapalapa presenta un avance del 80%. La dependencia detalló que el suministro de agua se restablecerá de manera paulatina a lo largo del día. Hasta aquí la información. Te saluda Melissa Mendoza.
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1: Continuamos con la información. El Consejo Ciudadano para la Seguridad y Justicia de la Ciudad de México advirtió sobre el incremento de violencia digital, acoso laboral y agresiones contra docentes en el país, en el marco del Día de la Maestra y el Maestro. La institución informó que más de 1.290 profesores han solicitado apoyo, de los cuales el 75% corresponde a maestras afectadas por distintos entornos de violencia. El Servicio de Administración Tributaria llamó a las donatarias autorizadas a presentar su declaración informativa de transparencia a más tardar el 31 de mayo. El SAT recordó que esta obligación permite transparentar el uso de los donativos y fortalecer la confianza ciudadana en las organizaciones. La Secretaría del Medio Ambiente de la Ciudad de México informó que el Parque Nacional Viveros de Coyoacán reabrió sus puertas tras concluir las labores de limpieza. Las acciones se llevaron a cabo luego de las afectaciones provocadas por las recientes lluvias registradas en la capital del país. La Oficina de Aduanas y Protección Fronteriza de Estados Unidos informó que oficiales del puerto de entrada de Hidalgo, Texas, interceptaron 3 armas de fuego ocultas en el compartimiento del motor de un vehículo antes de que fueran introducidas de contrabando a México. Hasta aquí la información. Te saluda Melissa Mendoza.
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1: ¿Qué tal? Continuamos con más información. México reiteró su respaldo a Michelle Bachelet para ocupar la Secretaría General de la Organización de las Naciones Unidas. El canciller Roberto Velasco se reunió con la expresidenta de Chile para analizar los retos de la agenda multilateral y el papel de la ONU en el contexto internacional actual. Con miras al Mundial de Fútbol 2026, la Secretaría de Turismo presentó la aplicación México Te Invita, una herramienta digital que orientará a los visitantes nacionales y extranjeros durante su estancia en el país. La plataforma ofrecerá 290 rutas turísticas en los 32 estados de la República, con especial atención en las ciudades sede del torneo, Ciudad de México, Guadalajara y Monterrey. En otra información, entra en vigor la reforma a la Ley Federal del Derecho de Autor para proteger los derechos de artistas, intérpretes y ejecutantes frente al uso de tecnologías de inteligencia artificial. Pretende evitar la reproducción, manipulación o utilización autorizada de la voz, imagen e interpretaciones de los artistas y garantizar la protección de sus derechos laborales y autorales. Y en información internacional, el presidente de Estados Unidos, Donald Trump, aseguró que la nueva estatua dorada con su figura instalada en su campo de golf National Doral, a las afueras de Miami, se convertirá con el tiempo en un monumento emblemático. Hasta aquí con la información, redacción Mari Carmen Cruz, voz Manuel Adauto.
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1: ¿Qué tal? Continuamos con más información. Protección Civil de la ciudad emitió un aviso especial por temporal de lluvias del 18 al 21 de mayo en la Ciudad de México, con precipitaciones fuertes a muy fuertes. Se prevé actividad eléctrica, posible caída de granizo y rachas de viento superiores a 50 kilómetros por hora. Autoridades piden mantenerse informados y seguir las recomendaciones oficiales. Cegiagua informó que tras controlar la fuga en el acueducto San Francisco-Tlanepantla en Xochimilco, se iniciarán las reparaciones luego de que el incidente afectara al suministro de agua en la zona. El reporte oficial señala que 25 viviendas resultaron dañadas. Las autoridades de la Ciudad de México apoyarán a los afectados mediante el seguro correspondiente. En otra información, el Instituto Nacional de Antropología e Historia indicó que el Museo Regional de Puebla celebrará sus 50 años con jornadas académicas y culturales gratuitas los días 22 y 23 de mayo. Las actividades incluirán exposiciones, talleres, conferencias, conciertos y visitas guiadas. Y en información internacional, el presidente de Estados Unidos, Donald Trump, informó que se analiza levantar sanciones a empresas chinas que compran petróleo iraní. Tras reunirse con el mandatario chino Xi Jinping, Trump aseguró que tomará una decisión en los próximos días. Hasta aquí la información, te saluda Manuel Adauto.
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